0: Y dedicarle un tema del Chimiquero. Muy bueno el programa. Walter Arena, ahí de los pavos de Tunuyán.
1: De Colonia Rosa, sí.
0: Así es.
1: Paola, ¿no? La señora de Martín. De Martín Chacón.
0: Así es, creo,
1: claro,
0: que sí.
1: Claro, sí, señor.
0: Bien.
1: ¿Quiere decir que se va a comer la torta sola la señora Paola?
0: ¿Se va a cortar sola?
1: Sí.
0: Bien, ¿qué le parece si le dedicamos algo a Esteban Vera y a Walter Arena y a Carlitos Palma?
2: Exacto.
1: Sí, señor.
2: Así es. Hacer un trío bonito.
0: Así es. Bueno, Patito, ¿tiene algo?

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1: Se va la chacarera para el amigo Charringa de los Pagos de San Juan.
2: Se va la primera.
1: Y la sé nomás, compadre.

0: Bien, bien, vamos a... ¿Se me perdió? No, acá está.
1: ¿Con los numeritos?
0: Los números de teléfono para WhatsApp, 261-47-18-857.
1: Para llamadas,
0: 261-68-16-274. Y para
1: internet, en www.comecuco.org, o nos puedes ver en vivo ahí en Facebook, en Orlando Rojas.
0: Sí, señor. Acá le mandamos un gran abrazo a la gente de Malargüe, ¿eh? A Pata en Quincha.
2: Ajá, Pata en Quincha. Ajá. Sería bonito que algún día pudiéramos tener un enlace con ellos para poder charlar un ratito con ellos.
0: Sí. Exacto.
1: Así es. Todo se puede.
2: Algún día también poderlos visitar, como cuando ellos también gusten de venir.
0: Exacto. Está como la tierra campesina de La Valle. Sí. Creo que dentro de poco también tienen un evento y no los han dicho nada, no claro. Ni los han pasado ni el dato. Claro. Sí. Así que bueno, si hay alguna gente de ahí de la radio está
2: campesina. Sí, seguro. Así que, pero bueno, ya veremos. ¿Y qué pasa con la gente de Tunuyán que no se comunica?
0: No sé, mire.
2: Me parece que hoy día no nos están escuchando.
0: La gente,
2: ¿no?,
0: de Tunuyán, la gente de La Valle.
2: También de La Valle.
0: De Rodeo de la Cruz. Sí. Tenemos un amigo Rodeo de la Cruz que también siempre nos manda mensajes.
1: Sí.
0: Así
2: usted
0: que...
2: No sabe, usted no sabe la vida de Cabecita Soto.
0: No, me parece que no.
2: Don Chiche García y la señora también, me parece que...
0: Sí, ¿no? También se han alejado un poquito.
2: Debe andar en alguna peña todavía, no ha vuelto, compadre.
0: Y eso que ya está haciendo un poquito, no tanto frío, ya pero...
2: Ya no hay pero.
0: Así que, doña Cristina, don Chiche García, vamos, agarrando el teléfono y pegamos una llamadita, a ver cómo andan.
1: Alguien que me encontré ayer en el trabajo, porque bueno, es un comercio. Al papá de los hermanitos Gómez, los que bailaron ahí
0: en la edición número 4,
1: ahí en la Junta de Cuidado del Ataque.
0: Ah, mira qué lindo.
1: Los niños que bailaron, ahí me encontré ayer a su papá.
0: ¿Qué tal?
1: Así que le pregunté por los chicos, así que bueno, están muy bien.
0: Bien. Me gustó a mí cómo bailaron.
1: Bailaron muy bien.
0: Muy bonito.
1: Que llevamos eso y después los podemos invitar aquí para que, bueno, nos hablen y nos cuenten un poquito.
0: Sí, que nos cuenten un poquito de su trayectoria, ¿no? Que es lindo por ahí.
2: Sí, no.
0: Y
2: sí.
0: Más cuando son chicos, que ellos vayan agarrando confianza, ¿no?
2: Es muy lindo y bueno, no hay que perder esa esencia.
0: Exactamente.
2: ¿No? Así que, por lo menos, bueno, espero que tengamos cuidado con el tema del tiempo.
1: Sí, ya después lo voy a decir, pero primero que todo tengo... las efemérides, como todos los martes.
2: Ajá. Eso, vamos.
1: Danielito Roca y sus efemérides.
2: A ver, por ejemplo.
0: Llegó doña Alicia Contursi. ¿Se acuerda, Patricia, Alicia Contursi? ¿No era la que decía el tema de los ¿cómo se llama? De las efemérides, de las cosas.
1: El de un día como hoy.
0: Ajá.
1: Bien, puedo empezar porque es bastante largo, hay mucho hoy. Bien, el día como hoy, Día Internacional sin Automóvil. Y Día Internacional del Mimo.
0: El Mimo.
1: ¿Qué tal? Después, nacimiento.
0: ¿Pero el Mimo cuál? ¿El Mimo el que hace así con las manos, todo eso? ¿O el Mimo que le dice, ay, mi amor, qué rico, bonito?
1: No, él es el Mimo el que hace...
0: Sí.
1: hay mimos y mimos.
0: por eso yo quería saber cuál de los mimos era. Claro, porque he visto que está el Mimo ese que hace con... Como que si estuviera agarrando una soga.
2: Claro, sí.
0: Y el otro está el que le agarra la carretilla, así.
2: Pero usted recuerda que antes en las plazas, en las tardecitas, sabía estar ese personaje, que a donde los chicos se reunían.
0: Claro.
2: Y bueno, habían hasta payasitos habían para divertir a los niños un domingo a la tarde, un sábado a la tarde. Y cuántas cosas, era como hablábamos el otro día del tema del Mateo también.
0: Claro.
2: Muchas cosas tradicionales que teníamos de año y de niño, que nosotros que somos grandes lo pudimos vivir, y bueno, qué lindo sería si volviera esas cosas. ¿Por qué? ¿Por qué lo digo? Porque esta ciudad es una ciudad turística.
0: Claro.
2: Y qué bonito sería que el turista, de a donde venga, porque tenemos mucho turismo internacional, y que se lleve la, nuestras esencias y costumbres, ¿no?
0: Exacto. Sí.
2: Que no se pierdan. A ver,
0: usted sabe que me estaba acordando. Yo tenía un primo allá en la consulta y le decían el Narigón Videla.
2: Sí.
0: Claro, pero yo, ¿qué le hablo casi? Siempre que venía, ¡ay, qué bonito! Y la nariz, la gana. Así le tiraron la nariz como medio centímetro. Claro, que mire, tanto mimo.
1: Bien, continúo.
2: Sí, dele, por favor.
1: ¿Qué la vamos a hacer?
2: Es lo que hay.
0: No sé si fue por eso o se le fue la cara para atrás, ¿no?
1: Dos perfiles tienen feo. ¿Ah? Uno para la cara y otro para la nariz. Bueno, no seamos lejos.
0: Dale, ya, mira. ¿Venimos a escuchar folclore o...?
1: Los botes de goma no tienen lengua. Dele. En 1868, los nacimientos. Luis Agote, médico e investigador argentino. En 1924, Alberto Podestá, cantante emblemático de tango argentino, nacido en la provincia de San Juan. Después, Andrea Bocelli, renombrado tenor, músico y productor musical italiano. Después, vamos por acá. Fallecimientos. En 1989, Irving Berlin, gran compositor de la canción popular estadounidense, autor de clásicos como White Christmas y God Bless America. No sé qué canción será. En 2007... Marcel Marceau, el más célebre mimo del mundo, fallece en Francia a los 84 años. Y en 2022, conocido como Carlito Balá, queridísimo Moreto y actor argentino, ícono de la televisión infantil durante generaciones, fallece a los 97 años. Y bueno, y esto fue lo...
0: Aquí llegó Balá. Bala. ¿Quién no se acuerda de las canciones de Carlito Bala? No me acuerdo cuando era chico. Yo,
1: ¿qué gusto tiene la sal?
0: El chupetómetro. Ya, bebé.
2: Le volvió la infancia.
0: Qué lindo acordarse, ¿no? Esa época es nuestra, ¿no? Cuando éramos chicos. Yo me sabía aprender en el televisor a verlo ahí cuando iban los niñitos y echaban el chupete dentro del chupetómetro. Se subía arriba la escalerita y así iba, sabía estar Carlito Bala echando los chupetes.
2: Así que no, por eso.
0: ¿Usted sabe que le tengo? A mí me dan el chupete, me dan una botella de vino para que tomase. Sí. Así me dejaba dormir la noche.
2: Ya veo lo que pasa. Daniel, ¿usted sabe que le tengo que contar una cosa?
1: Sí.
2: Yo el otro día estuve en la plaza de Godoy Cruz y me conocen un par de personas, tanto medianamente, no mayores, pero una edad media, y había muchas chicas.
1: Ah.
2: Dentro de esas hubo un comentario de este programa.
1: Sí.
2: Y me pidieron algo. Bien. Que me dijeron que por Facebook.
1: Ah.
2: Que se sacaron una foto como llegó ese día de la radio, que llegó de trabajar. No peinado, ni bonito, ni arreglado.
1: Ah.
2: Porque dicen que son fan suya.
1: Ah.
2: Le voy avisando. Así que si ya cuando se largue, usted va a tener que largar la portada. ¿Sí?
1: Bien.
2: Así que se lo dejo a su criterio.
0: Tiene que ser.
2: Lo más lindo que nosotros dos, ¿para quién trabajamos, compadre?
0: Y bueno, pero hay que darle una manito, parecito.
2: Sí, bonito, ¿eh?
0: ¿Sabes cuáles son? Creo que son las chicas policías que están tan esquina en la plaza de Godoy Cruz.
2: ¿Qué vamos a hacer? Amiga de mi compadre acá. Usted sabe que el sábado, más o menos tipo 4 de la mañana, calculo yo, se nos volvió a mover el piso, compadre.
0: Ah, ¿sí? Uy, uy, uy. Sí.
2: Fue suavecito. Pero esos suavecitos, les tengo tanta desconfianza porque después, sí, atrás de esos suavecitos, saben venir y igual que cuando había... Igual que... Vio lo que pasó con el viento sonda también.
0: Sí.
2: Ese señor, creo que en la acera.
0: Ajá.
2: Que se le cayó el árbol, pobre persona. Y lo más lindo, lo que hicieron, le cortaron el árbol y la parte del tronco que estaba arriba de la camioneta se lo dejaron como flor. Pobre persona, por Dios. La señora Presita lloraba porque decía que era la única rimentita de trabajo que tenía.
0: Claro.
2: Pobre persona.
1: Bien, tenemos una por llamadita ejemplo, al aire. ¿Qué? Buenas tardes, buenas noches.
3: Buenas noches, señor, ¿cómo le va?
1: ¿Cómo le va? ¿Con quién tengo el gusto de hablar?
3: Pablito Angélica.
1: Bien.
0: Pablito Angélica. Sí, señor. ¿Cómo le va, compadre?
3: Sí, señor. Acá En Argentina es Angélica, en Italia es Angélica.
0: Ajá.
3: ¿Cómo andan ustedes, chicos?
0: Bien. Muy bien. Bien. Acá estamos tratando de hacer escuchar tonada a los oyentes y hacerles reír un rato, porque veo que si no le ponemos humor esta vida.
3: Sí, señor, es muy lindo. Yo cuando era chico me iba a Radio Nacional todos los domingos a ver por los senderos de la patria con Don Ángel Rodríguez.
0: Ah, me acuerdo, sí, señor. Qué lindo.
3: Me vi cada señores que venían ahí a cantar San Juanino, de San Martín, de Turidán, de todos los
0: señores. Ajá, yo tuve la oportunidad de ir una vez, dos o tres veces fui a Radio Nacional cuando estuvo Don Ángel Rodríguez. Sí. Veníamos con la embajada de Tunuyán, la embajada de la Tonada, que le llamamos.
3: Sí, mucha gente, yo conocí mucha gente. Yo fui, bueno, me iba a los días cuando hacían la fiesta de la Vendimia en la calle de la Cera y creo que era, estaba Don Antonio Areco.
0: Era Don Andrés Areco, sí, señor,
2: metía en vivo.
3: Ahí hacía subir la gente al escenario y cantaba la gente mientras que pasaba la.
0: Claro.
3: Se está perdiendo, mi hijo, se está perdiendo.
0: ¿Qué le parece?
3: Saludarlo a usted, felicitarlo por el programa.
0: Gracias, compadre.
3: Y si tiene un tema de Daniel Altamirano, esta noche cenaremos juntos, algo así.
0: Dios a la una. Ahí lo vamos a hacer a Patricia, si lo tienen, que lo busque y se lo vamos a dedicar a usted.
3: Tuve la suerte de conocerlo allá por el 70 cuando ellos vivían allá en la consulta, señor.
0: Sí, señor. Mi grande vecino.
3: Bueno, yo vivía en Vista Flores.
0: Ah, mire usted.
2: Y son, creo que han sido vecinos o amigos. Acá tenemos una persona de Tunuyán.
0: Sí, yo soy de allá de
2: Tunuyán y San Carlos.
0: Yo soy de la consulta allá directamente también.
1: Yo nací
0: del barrio El Molino.
3: Sí.
0: Y bueno, y mis abuelos vivían enfrente de la casa de los Altamirano, la familia Núñez.
3: Sí, yo vivía allá por la primavera, vivía al lado cerca del río Turullán, viví yo con mi padre, tenía contrato de viña.
0: Ajá.
3: Después lo fuimos a la calle, a Vistaflores, a la calle San Julián.
0: San Julián Reina, sí, señor.
3: Y de ahí, bueno, en el 70 me vine, cuando reventó justo el dique, el 4 de enero del 70, me vine con mi viejo a Boitru.
0: Claro, sí, señor.
3: Muy bien. Exactamente. Lo felicito por lo que hace, a toda la señora ahí y a toda la gente.
0: Gracias, mi compadre. Muchas gracias, mi compadre. Y bueno, igual para usted, que Dios lo bendiga mucho a usted y a su familia.
3: Igualmente para usted y a toda su familia, con todo mi respeto.
0: Bien, y ahí bien. Le vamos a dedicar entonces, de Daniel Altamirano, Dios a la una, ¿sí?
3: Sí, señor, sí lo tiene. Si no, lo sigo escuchando. Muchas gracias.
2: No. Y lo que se le ofrezca de parte de la radio, acá tiene un corazones abiertos para lo que guste, amigo. Cuando guste nomás.
3: Vivimos a 5 cuadras, amigo.
0: Oh. ¿Qué tal? Bueno,
3: yo vivo por la Juan B. Justo.
0: Ajá, y bueno, cuando pueda, dese una vueltita un martes para acá. Así, de sí, paso. Sí. De paso nos vemos unos mates.
2: Bueno, ya estaremos comunicados de todas maneras.
3: Muchas gracias, señor. Que tenga buen día.
2: Adiós. Un abrazo. Gracias por llamar, muy amable de su parte. Que Dios lo bendiga.
3: Igualmente.
1: Ahí está. Bien, así como se comunicó él, se puede comunicar con nosotros por WhatsApp 261-4718-857, por llamadas
0: 261-6816-274 y por internet
1: en www.comecuco.org, o también nos pueden ver ahí en Facebook, en vivo, en Orlando Rojas. Y tengo un mensajito acá.
0: A ver,
1: por ejemplo. Otro de Esteban Vera. Dice: gracias, Cuyano, por el saludo y aprovecho para dedicarle una tonada del Chimica a mi esposa Juanita, que el 15 también cumplió aniversario, 47 años juntos.
0: ¡Ay, Dios! Mira lo que lo hemos perdido con el compadre Vera.
1: Y que viva el amor.
0: Que viva la flor amarilla. Ahí le vamos a dedicar, compadre. Pero no me dijo qué es lo que quiere de Chimiquero González, porque hay un montón.
1: Sí, pidió una tonada.
0: A ver,
1: sí, bueno,
0: vamos a buscar una tonada entonces.
2: Bueno, buscamos una de las más caras, compadre.
0: Sí, señor. ¿Eh? Así que bueno, cuando tenga la canción de la Delta Milano, Dios a la una, usted me avisa, Patricia.
2: Así que.
0: ¿No quieren ver?
1: Hay problemas técnicos.
0: Bueno, pues ya lo vamos, entre el transcurso del rato que nos queda.
2: Sí, lo
0: vamos,
2: seguro.
0: Así que.
1: Bien, vamos con otra tandita.
0: Sí.
1: Porque, bueno, tengo el pronóstico también, porque se viene el vientito. Ahí.
0: El vientito son de atrás.
1: Así es.
0: Ay, Dios. No,
1: y bueno, vivimos en Mendoza.
0: ¿Qué va a ser?
2: Era lo que yo le quería comentar, que este fin de semana me parece que va, el día domingo o lunes va a estar bastante fresco.
1: Sí. Tengo el extendido, así que tengo hasta el día domingo.
2: Ah, buenísimo.
1: Así que para los que ya quieren ir planeando el fin de semana,
0: llegó Fernando Jara.
1: Bueno. De todos me van a...
0: bueno, pero vecino ya de las pintadas de Trujillo.
1: Claro, es pariente. pariente. Va a comer canaloya. Bien, vamos con la tanda musical y continuamos con más Cuyanos al ataque.

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0: Allí estábamos escuchando a los hermanos Pérez, una tonada, un tonadón es, ¿ah?
1: La verdad.
0: La gente está de allá de La Paz.
2: Sí.
0: Son de cerquita.
2: Sí, no, no.
0: Qué lindo
2: no.
0: sería si vinieran los hermanos Pérez, ¿no? A cantarlos algo acá, a los oyentes, claro. ¿no?
2: Y hay muy buenos cantores sí, en La Paz, compadre.
0: Hay muy buenos cantores.
2: Lo sí, que sí, es señor. Santa Rosa y La Paz, por Dios, hay unos lindos sí. cantores.
0: Podría ser que se vinieran un día.
2: Sí, sería
0: como
2: bueno.
0: Como a pasear. Y de paso nos vienen acá a radio y nos deletan un ratito y
2: sí, seguro,
0: y de paso conversamos, ¿no? Porque sí, es lindo conversar también.
2: Es lindo
0: y...
2: también que lo conozcan acá, bien, hay mucha gente claro. que lo conoce y bueno, sería buenísimo que llegara. Pero ya nos vamos a comunicar con ellos.
0: Sí, señor.
2: Sí, señor. ¿Qué tenía usted, compadrito mío?
1: Por el tema del sonda.
2: A ver.
1: Y el pronóstico también de todo vamos, lo que hermano. Queda de la semana. Para el miércoles 23... parcialmente soleado y agradable en el llano, con una máxima de 25 y una mínima de 9. Atención, rige una alerta amarilla por viento sonda en la precordillera y sectores del Gran Mendoza. Para el jueves 24, jornada de calor intenso por la profundización del viento sonda, el cual se prevé que baje al llano. La temperatura máxima escalará hasta los 31. Mínima de 13, con ráfaga fuerte bajo humedad y nubosidad en aumento. Viernes 25, ya lindo el viernes. Mayormente nublado, el termómetro comenzará a ceder levemente tras el paso del sonda, registrando una máxima de 26 grados y una mínima de 15. Ya el fin de semana, ya sábado 26, parcialmente nublado con poco cambio en la temperatura, la máxima se sostendrá en 26 grados, o 28 según la zona, con vientos leves a moderados del sector sur y una mínima de 10 o 14. Y el domingo 27, tiempo estable, soleado y agradable, una máxima de 26 grados y una mínima de 13, ideal para actividades al aire libre.
2: Ya tiene contrato en Canal 9, compadre.
0: Sí, le va a quitar el lugar a Fernando Jara.
1: Y todo se puede, todo se puede. Hablando de todo se puede, bueno, estoy muy contento por el tema de la reunión de hoy, porque bueno, tengo ya el proyecto de empezar un programa

0: ya alargarme solito, a caminar solito, dice.
1: Bien, bueno,
0: pero así felicito. Que bueno, ahí estamos ya. Por ahora, la fecha que me han dado son los días viernes.
1: Está bien. Bien, bien, muy bien.
0: Sí, así claro. Que bueno, ahí estaríamos con música retro.
1: Sí,
0: así que seguro, escuchando seguro, ahí un, sí, todo un poco.
1: Y sí. Ahí nos manda, nos manda un saludo Juan Alberto Collado. Ahí nos dice por Facebook. Hola, compadres cuyanos, dice, ¿cómo están? Muy lindo lo que hacen. Y un abrazo, compadre, y esperemos que venga un día a cantarnos algo acá. La vez pasada dijo que iba a venir, pero todavía lo estoy esperando.
0: Bien, yo tengo otro mensajito. Por ejemplo, a ver, me olvidé el nombre. De Graciela Leiva.
1: Ah,
0: dice, quiero pedirles un tema a la memoria de mi esposo José Rodríguez, de mis padres Américo Leiva y Rosario Aguilar, también para mi hermano Víctor Domínguez Leiva. Gracias, suerte, y mi disculpa por molestarlos.
1: No
0: es molestia. No,
1: al contrario. Al contrario, nosotros lo llenamos de orgullo que nos mande un mensajito, comadre, y bueno, y recordar a esa linda gente, ¿no?
2: Sí.
1: Más allá de que, bueno, desgraciadamente Dios no nos quiso dejar más en este tiempo acá en la tierra, pero lo sigue recordando.
2: Sí, así es. Seguro. Bueno, si me permiten, usted sabe que tengo... Si ustedes comparten conmigo y mi
1: compadre acá... Si es lo que yo pienso, compadre...
2: Ayer
1: sí, le permito,
2: cumplió pero, año, sí, un señor, amigo grandísimo, compadre Lito Orozco, atención, por favor.
0: Ajá.
2: Si le puede transmitir, estamos hablando...
1: Le daríamos unos segundos como para que él intacte, claro, el teléfono ahí.
2: Un amigazo grandísimo que en una oportunidad tuvimos de visitarlo y conocerlo. Y así que no nos olvidamos, ayer fue su cumpleaños. Por eso hoy queremos también dedicarle con un hermoso tema. Así que bueno, cuando esté listo mi compadre Lito, me haga un mensajito.
1: El dedito para arriba.
2: El dedito para arriba, bien ahí. Así que bueno, sí, dígame, cuénteme.
0: No sé, yo quería alargar los números para que se comuniquen con nosotros, ya que quedan 20 minutitos ya de programa.
2: Me están pidiendo despacito porque hay algunos que son lentos,
0: sí,
2: para,
0: sí,
2: escribir.
0: Lo voy a decir dos veces cada, sí, número. Bien, para WhatsApp, 12-1-47-18-857, vuelvo a repetir, 12-1-47-18-857, para llamadas, 12-1-68-16-27-4, repito nuevamente, 12-1-68-16-27-4, y para los que nos quieran escuchar por internet, que no le da la cinturación en la radio, en www.comecuco.org, o ahí en Facebook, en Orlando Rojas, en el vivo.
1: Señor, ahí tenemos a Rosita Busto, allá de la consulta, de los pagos de la consulta, de los pagos de Daniel Tamerano.
2: Qué lindo.
1: Que recién escuchamos ahí, nos pone, hola, ¿cómo están? Un abrazo grande. Igual para vos, prima, un beso grandotazo a la distancia.
0: Qué bien.
1: Yo qué creo bien. Que ya tendríamos que mandar ese mensaje, ¿no? Porque...
2: Y sí, seguro. Bueno, nosotros queríamos recordarlo desde acá de la distancia, que tuvimos una vuelta, nos dimos la gustada y la suerte de darnos unos días de vacaciones.
1: Justo para nuestro cumpleaños, bueno.
2: Justo para nuestro cumpleaños. Caímos el día 11,
1: claro,
2: que fue mi cumpleaños, y después al otro día...
1: Tenemos que comentarle a la gente que yo, sí, cumplo los años 9...
2: Claro.
1: De mayo, y usted lo cumple el 11 de mayo.
2: Exacto.
1: Y el regalo que nos hicieron fue... No, bueno, sé si lo hicieron ese regalo o quería que nos fuéramos de la casa.
2: No, pero qué cabrillón a la asadita y a la olla que hicieron.
1: Muy lindo.
2: No. Pues nos recibieron muy bien, que fuimos con el compadre Lito Orozco y el otro amigo suyo.
1: Sí. ¿Cómo que se llama? No me acuerdo, se me fue la...
2: Claro, no lo quiere decir. No importa, queda ahí
1: en el suspenso.
2: Así que bueno, a mi compadre
1: Mateo
2: de La Pampa, ¿sí?
1: Allá en Santa Isabel.
2: De los pavos de Santa Isabel. De ahí de ese cuyanito criollazo, a Miguelito también, el sobrino que siempre lo acompaña. Hay que vivir en esa zona, compadre,
1: sí,
2: alejado de todo. Y bueno, gente que ha nacido en campo y bueno, lo llevan en su corazón. Y así como la gente de Santa Isabel, que varios también hemos conocido.
1: Mucha gente.
2: Lindos cantores y bueno, amigos que nos han venido a escuchar. También el guitarrero ese que llegó, nos hacía una primera guitarra, qué bonito que tocaba. Dolito Orozco, que se destacó con todo lo que él sabe. Y bueno, allá todos lo tienen por el chaqueñito y bueno, y siempre que lo conocen.
1: Se destacó ordeñando chivo también.
2: Sí,
1: no.
2: Sí, pero no.
0: Eso no es la vaca, ahora, es el toro.
2: Esas comidas ricas que preparaba él y bueno, qué lindo día que hemos pasado y bueno. Entonces, compadre Lito, si estamos a mano, me gustaría que usted le haga saber que desde acá de la radio Cuyum, la 99.3 de Godoy Cruz Mendoza. 89.3, perdón. Le dedicamos este pequeño espacio para esa persona tan nuestro querido compadre
1: Orlando Rojas.
0: Daniel Rojas.
2: Y Juan Carlos Álvarez, quien le habla. Entonces, dedicarle este pequeño homenaje para él. Y gracias por ser el amigo que es y por la atención que ha tenido con nosotros. Y que si Dios así lo permite, vamos a ver si dentro del año podemos llegar a tener la suerte de viajar para allá también, para visitarlo. Qué lindo hubiera sido ayer haber estado con él, compartir. Y bueno, o sea, seguro que ha ido mucha gente porque lo conocen mucho. Y bueno, entonces, compadre Lito, desde acá, de la FM Cuyún, queremos dedicarle esta hermosa tonada por el día de su cumpleaños a mi compadre Mateo de la Pampa, Santa Isabel.
1: Sí, señor.
0: Bien, vámonos más.
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0: para los hermanos Cáceres y Ramoncito Chávez. ¡Allá se va la primera!
1: ¡Venga nomás!
2: ...55 minutos ya de las 21... ...ya nos queda poquito ya para terminar este hermoso programa de Cuyanos al Ataque.
3: Ahí estábamos escuchando a los hermanos, a los, ¿cómo se llama?
4: Montaño.
3: A los Montaños, sí señor, cuando cantaba el papá con su hijo ahí en, y la gloria la hace Juan Carlos Lizarde. Ajá, un gran escritor también de allá de Tupungato. Sí, la gente sí. De Tupungato, qué lindo. Sí, sí, sí. Tuve tenido la oportunidad varias veces de ir a Peñas con él, hemos ido a San Rafael, todas esas partes donde él la cantaba. Y
4: usted sabe que uno de los Lizardi hermanos estaban acá donde vivo yo, en el mismo barrio.
3: Ajá.
4: Uno de ellos falleció, gran amigo también, cantaba, tocaba. Después está el otro muchacho Lizardi, que también lo he visto allá, que cuenta cuentos.
3: Ah.
4: Está por el lado de la picada de Tupungato, San José.
3: Claro.
4: Todas esas partes de aquí yo hablaba. Y bueno, un gran saludo a Tupungato y a San José.
3: Sí, señor.
4: Y todos los lugares de ahí de Tupungato, que y la gente de ahí, los puesteros de la parte de la zona también de lo que es Potrerillo, Cacheuta, todo ahí. No quiero nombrar a ninguno porque no quiero quedar mal, y sé que hay varios que nos escuchan también, compadre.
3: Sí.
4: Así que bueno, y también, antes que me olvide, porque hace día que no sé nada de él, a Eduardo Miralles, espero que ya esté repuestito, esté bien, compadre mío. Desde acá, desde corazón, desde la FM, le brindamos el mejor apoyo para que salga adelante.
3: Ahí lo vi en una foto a Eduardito Miralles.
4: Sí, no, si es de a caballo el hombre.
3: Sí, lo vi montado en un potro ahí, así que... Sí. ¿Sabés que ya se sanó el tobillo?
4: Sí, no, pero ahí anda. En un zainito estaba.
3: Sí.
4: En un zainito, caballito.
3: Está bien.
4: Porque esas fotos deben ser de alguna vacación, esas que se da él, y qué lindo y bien merecida la tiene, porque es una persona que
3: sí,
4: trabaja,
3: señor,
4: mucho. Y bueno, y su querida familia, desde acá, con mil respeto, un abrazo desde la radio y del grupo de la radio.
3: Bien ahí.
2: Así es.
3: Bueno, yo creo que ya estamos...
2: ya culminando.
3: Culminando, ¿no? El día martes de hoy, 22 de septiembre. Así que lo vamos a dejar con unos temas bien bonitos ahí para el final. Uh-huh. Gracias, Juan Carlitos, por seguir en esta lucha, ¿no?
4: Sí.
3: En esta lucha que por ahí no tenemos que bajar los brazos, por ahí nos quiere como conmover un poquito.
4: Sí.
3: Gracias, Dani,
2: como siempre,
3: por los aportes, ¿no? de lo que usted hace, y quien les habla acá también, Orlando Rojas, queriendo compartir con toda la audiencia y llevarle lo que es lo nuestro de Cuyo.
2: Así es.
3: Así que
4: tengan también en cuenta el oyente que nosotros estamos haciendo el mayor esfuerzo para defender nuestra tradición,
3: sí,
4: primeramente, defender nuestros derechos, que también por ahí un poquito violan en cosas que no están correctas, pero lo importante es hacérselo saber
3: claro.
4: Y del mejor sentido de la palabra, nada más. Y bueno, y este programa dedicárselo a todos los oyentes, a todos, porque sabemos que son muchos. Hay muchos que no conocemos, pero sabemos que escuchan la radio.
3: Claro.
4: Y bueno, nuestra señora y querida Patito nos va a buscar un hermoso tema, despidiéndonos pues de este día, de este hermoso programa que fue dedicado para toda esa gente.
3: Y también me dio acá, ¿sabes qué? La tonada hasta que vamos a hacer el cierre.
2: Sí.
3: A mi cuñado Esteban Fleffi, que vive en San Martín, y que está muy delicado de salud, pero está luchando. Así que un abrazo grande para Esteban Fleffi de allá de San Martín.
2: Así es. Y bien, ya saben, como todos los martes, aquí con Orlando Rojas, Juan Carlos Álvarez y quien les habla, Rojas Daniel, todos los martes a partir de las 20 hasta las 22, esto que lo hemos llamado tan lindo programa,
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5: ¿Qué son las redes sociales? ¿Cuántas y cuáles de ellas usas a diario? ¿Conoces personalmente a todos tus seguidores? ¿Las redes sociales te han generado algún problema? ¿Te benefician en algún punto? Estas y muchas otras preguntas forman parte de la encuesta realizada por las y los estudiantes de tercero o tercera de la materia Comunicación, Cultura y Sociedad de la Escuela Profesores Mendocinos a cargo de la profe Mariela Joffre para Radio Comunitaria Cuyum.
11: Hola, mi nombre es Bautista Centeno y esta es una entrevista para la Radio Cuyum. Hoy entrevistaremos a Alejo Mora y le haremos ciertas preguntas.
12: Hola, me llamo Alejo Mora, de la Escuela Profesores Mendocinos.
11: Alejo Mora, ¿qué redes usa usted?
12: Instagram, TikTok y WhatsApp.
11: ¿Con qué fines usa estas redes sociales?
12: TikTok para matar el aburrimiento con los videos, Instagram para comunicarme y el WhatsApp también para comunicarme.
11: ¿Qué piensa sobre la escuela donde está ahora, sobre esta institución?
12: Que es buena y a la vez no tanto.
11: Bueno, muchas gracias. Esta fue la entrevista con Alejo Mora para la Radio Cuyum.
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11: ¿Qué son las redes sociales? ¿Cuántas y cuáles de ellas usas a diario? ¿Conoces personalmente a todos tus seguidores? ¿Las redes sociales te han generado algún problema? ¿Te benefician en algún punto? Estas y muchas otras preguntas forman parte de la encuesta realizada por las y los estudiantes de tercero o tercera de la materia Comunicación, Cultura y Sociedad de la Escuela Profesores Mendocinos a cargo de la profe Mariela Joffre para Radio Comunitaria Cuyum.
16: Estamos con Santiago de cuarto primera de la Escuela Profesores Mendocinos y para la Radio Cuyum informaremos sobre el uso de las redes sociales. ¿Qué redes sociales usas?
19: Y por lo general uso Facebook, Instagram y TikTok.
16: ¿Qué redes usas más?
19: TikTok e Instagram.
16: ¿Cuánto tiempo le dedicas a las redes sociales?
19: Y por lo general al día 2 horas.
16: ¿Para qué usas principalmente las redes sociales?
19: Para entretenimiento.
16: ¿Publicas fotos o videos tuyos?
19: No, solo uso para dar videos. No soy muy fan de publicar fotos.
16: ¿Prefería hablar por redes sociales o personalmente?
19: Y prefiero hablar en persona en vez de en redes.
16: Soy Joaquín de la Escuela Profesora Mendocino para Radio Comunitaria de Cuyum.
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7: La educación en Argentina se utiliza como un mecanismo de adoctrinamiento. Se te forman las ideas de la izquierda. Es decir, forman autómatas, se les lava el cerebro para que sean adoradores de la religión del Estado.
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10: Muy pero muy buenas tardes a todos. Estamos en un nuevo programa de La 9 en la radio. Hoy sábado estoy junto a mi compañero Gonza. ¿Cómo estás, Gonza?
11: Muy buenas tardes, Maite. Muy buenas tardes a todos y a todos los que nos escuchan. Bueno, también saludamos, vamos para allá. Entonces, saludamos Dale. A Katia.
12: Hola, buenas tardes. Bueno, gran día hoy. Hoy estamos con la energía a full. Gran día, día de la marcha de la bronca en Mendoza.
10: Así es, día muy importante.
11: Muy importante, y bueno, y también es muy importante que te sumes a nuestras redes, por ejemplo, en Facebook, 9 Abril Mendoza, en Instagram también, arroba 9 Abril Mendoza. Puedes entrar a la página de YouTube que tenemos, donde subimos los videos, todo lo que hace la producción acá con el Jupa, seña también, así que bueno, es La 9 en la radio, todos juntos así, se suscriben, comparten, aportan o critican también, pueden hacer lo que quieran.
10: Así es.
12: Bueno, vamos a presentar el programa del día de hoy. Tenemos una editorial de la mano de Virginia Pescarmona, Bronca 1, 2, 3, va. Tenemos una columna de historia también con Augusto Osorio, el Chiqui, y tenemos nuestro bloque de cultura hoy con invitadas de lujo, las Jacarandecas.
10: Bueno, se viene un gran programa por delante, sigan escuchando, nos vamos a un pequeño corte y volvemos.

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1: Bueno, ahora nos toca la editorial con Virginia Pescarmona, pero quiero saludarla porque el sábado pasado fue 11, fue su día, el Día de la Maestra. También saludar a todos los compañeros docentes, preceptores, que hoy es el Día del Preceptor también. Y bueno, viene con esta columna que dice presentación, Virginia, bronca, 1, 2, 3, va. Así que bueno, buenas tardes, Vic, ¿cómo estás?
2: Bueno, buenas tardes, ¿cómo andan? La 9 en la radio y a todos y todas que nos escuchan. Como dice la canción, bronca, 1, 2, 3, va. Estamos a un ratito de una movilización que surgió desde abajo, que se fue gestando, a la que se fueron sumando cientos de organizaciones y convocatorias. Más de 60 son las localidades donde hoy se convoca a marchar por la bronca. Miriam Breckman tiró la piedra y en el estanque se fueron multiplicando las ondas concéntricas que llegaron cada vez más lejos, que se hicieron cada vez más amplias. Será una expresión enorme y extendida de rechazo a un esquema económico que destruye nuestras vidas, que desarma los lazos sociales, que alienta a graves problemas de salud mental, no solo en la juventud. Un esquema que, en simultáneo, alimenta el crecimiento del machismo, la misoginia, la homofobia, como parte de una batalla cultural que quiere blindar un ajuste que viene feroz. Hay una bronca que grita porque no se llega a fin de mes, porque los presupuestos de la educación y de la salud se ajustan cada vez más, porque suben las tarifas y no los salarios, porque hay un ajuste sin fin sobre los jubilados y jubiladas, porque se multiplican los despidos, porque es cada vez más evidente para millones que el plan es de entrega y saqueo, porque no vamos a aceptar que se naturalice la misoginia. Y de paso, no vamos a dejar pasar que hay que denunciar y repudiar fuertemente ese ataque misógino del derechista Cunio, hoy aliado de Kicillof, que por los medios y las redes impunemente salió a hablar de Miriam Breckman con un exceso de expresiones misóginas, violentas y sexistas. Repudio total. Bronca porque mientras se condonan deudas multimillonarias a empresas, bancos y financieras, las familias se desangran con préstamos impagables, tasas usureras, y hay estafa de todo tipo. Bronca porque quieren debatir un proyecto de presupuesto en que lo único que crecen son las partidas para inteligencia, mientras se ajusta la educación, la salud, la ciencia, la técnica, la vivienda, la discapacidad y la asistencia social. En ciencia, técnica e innovación, el proyecto contempla un ajuste del 38%, es decir, muy por detrás de lo que teníamos en el 2023. El aumento no recupera lo perdido, o sea, ajuste. En relación a la universidad, lo que se prevé es una diferencia de 4 billones entre lo presupuestado y lo que realmente se necesita para que funcionen las universidades, o sea, más ajuste. Y llega esta marcha que en Mendoza arranca en un rato, a las 17, desde el kilómetro cero, en una semana particular, cargada de sentidos y de causas. Ayer se cumplieron 20 años de la desaparición de Julio López. Esta semana fueron los 50 años de la Noche de los Lápices. Hace 53 años fue el golpe en Chile. Es un septiembre de historia, de lucha, de debates necesarios para pensar este presente que nos obliga a pensar el futuro. Los recortes en salud, en discapacidad, en género, en los salarios, afectan directamente las condiciones de vida de millones de personas. Y frente a todo esto, la marcha de la bronca aparece como una instancia para llevar todo ese rechazo a las calles, unir reclamos que hoy aparecen por separado. La convocatoria reúne sindicatos, delegados, centros de estudiantes, organizaciones sociales, organismos de derechos humanos, distintos sectores que vienen enfrentando el ajuste. Son muchas las broncas, los combates también. Y darlos en unidad nos acerca un poco más la posibilidad de triunfar. Claramente hace falta una salida, que pasaría en primer lugar por unificar esas luchas en curso, en las calles, enfrentar en serio a Milei y a todos sus cómplices, porque hay que derrotar el plan contra el pueblo. Porque además, una resistencia coordinada, articulada, es un enorme punto de apoyo para pelear por imponer el fin de esa tregua interminable de la burocracia que sostienen las direcciones de los sindicatos. Porque hay que obligar a la CGT y a la CTA a que rompan la pasividad, que es completamente cómplice y que permite cada avanzada de Milei. Y para todo esto hay que resaltar que hay puntos de apoyo. Está la marcha, están las cientos de organizaciones que las convocan, están los 200 comités por un partido de la clase trabajadora que se reúnen en todo el país, está el crecimiento de la consideración y de la imagen pública de figuras como Miriam Breckman, que han logrado aglutinar todo esto y hoy nos llaman a marchar. Pero esta marcha no tiene que ser el punto final. La bronca que genera el ajuste, el saqueo, el empobrecimiento, los discursos de odio, las financiaciones, los ataques, los despidos, se tiene que transformar en organización. El movimiento estudiantil, la docencia, los investigadores, los trabajadores de los organismos científicos, por ejemplo, somos quienes tenemos que pelear por el salario, por las jubilaciones, pero también por la defensa de toda la educación pública. Desde la 9 de abril nos sumamos a esta marcha, desde ya. Creemos que la defensa de la educación pública necesita una respuesta colectiva, sostenida y en las calles. Es imprescindible que esta organización no quede acá, que persista en el tiempo, que avance en coordinación y autoorganización, desde abajo, enfrentando los ataques. Tenemos que rodear de solidaridad cada una de las peleas que se dan. Son pasos elementales, esenciales para preparar lo que necesitamos, que es la huelga general, la herramienta capaz de vencer a Milei, su plan y sus cómplices. No hay otra. 17 horas, kilómetro cero, en Mendoza y en todo el país. Bronca, marchamos.

0: Bueno, agradecerle a Virginia por la editorial, zarpada para discutir un montón. No sé qué te pareció a vos, Maite, acá también Katia.
1: Sí, me parece que estuvo muy buena y una gran oportunidad también para volver a invitar. Hoy a las 5 de la tarde, 17 horas, en el kilómetro cero, vamos todos a la Marcha de la Bronca, en Mendoza.
2: Sí, me parece estuvo re bueno lo que contó la Vir, creo, aparte que está bueno resaltar esto de que hay 60 localidades en todo el país donde se va a estar marchando. De hecho, acá en Mendoza no solo marchamos en Capital, sino que se marcha en San Rafael y en Alvear también. Y cómo esto se está organizando en todo el país, y bueno, ni hablar de los motivos que dio la Vir, que me parece que fueron muy claros. Pero bueno, ahora estamos acá con el Chiqui, nuestro columnista de historia.
1: Bienvenido, Chiqui.
3: Bravo. Gracias. ¿Cómo andan, compañeros?
2: Todo re bien. Nos ha traído una columna para charlar sobre, bueno, el Día del Maestro, que fue el 11 de septiembre, que se conmemora por la muerte de Sarmiento, el padre de la escuela, del aula. ¿Cómo se dice?
3: El aula, el Sarmiento Inmortal.
2: Sarmiento Inmortal, el padre del aula. Bueno, y nos va a contar un poco de qué va este día y toda la polémica que hay alrededor de Sarmiento, ¿no? Como muchos sabemos.
3: Bien. Bueno, buenas tardes. Hacía mucho que no andaba por la radio, por el programa. Como dijo May, esto pasó el Día del Maestro, el Día del Padre del Aula, del Sarmiento Inmortal. En todas las escuelas se hicieron conmemoraciones y de hecho a mí me tocó un acto con una compañera de teatro, una docente que hizo una performance con un tono picaresco, vestido vestida de clown, en donde dejaba un mensaje claro, que era que hay que pelear para que sea digno el trabajo de enseñar, ¿no? Y bueno, a mí la parte del acto que me tocaba era la presentación, la lectura. Y en la lectura se hacía referencia a la vida de Sarmiento, y hay una parte que me resonó, que era la parte del plan general en el que se empieza a pensar la instrucción pública, ¿no? Me refiero a que había parte del texto que se referían a la lucha contra la barbarie, contra los vagos, los sin ley, ¿no? Y esto me resonó mucho y resuena en las escuelas también, ya que no es homogénea la idea que se tiene de un Sarmiento del maestro, del gran presidente, del hacedor de la escuela, ¿no? Y del guardapolvo blanco. Entonces, nada, he traído algunas cosas que hacen que se tenga otra idea del padre del aula. En la segunda mitad del siglo XIX, los liberales van a comenzar con la construcción del Estado argentino, ¿no? Que se va a materializar 30 años después, para 1880, para esa década. En la consolidación del mercado agroexportador de manos de un puñado de terratenientes que profundizan las relaciones con Gran Bretaña, ¿no? Después la conquista del desierto, lo que es el ferrocarril, acá en Mendoza la sanción de la ley de aguas que está muy ligada a los sectores vitivinícolas. Se va a plantear para todo esto una necesidad que haya una instrucción pública para consolidar esta integración al mercado mundial, ¿no? Y en ese marco, Sarmiento, en su obra de la educación popular, va a escribir que la educación pública no debe tener otro fin que el de aumentar esta fuerza de producción, de acción y de dirección, aumentando cada vez más el número de individuos que la posean. Durante la presidencia de Sarmiento, en los 60, 70 del siglo XIX, va a impulsar un gran programa de modernización del Estado, ¿no? Con el telégrafo, la construcción del ferrocarril, de vías férreas, perdón. La profesionalización del ejército, ¿no? y su gran obra, que es la fundación de las escuelas. Hay un historiador que dice que esta educación popular, entendida en el sentido popular amplio, en su implementación tiene un doble filo, ¿no? Va a desempeñar un papel en la integración de los nuevos estratos sociales al sistema, ¿no? Brindando acceso al conocimiento que antes era negado. Pero el otro filo es la intención que está por debajo, ¿no? La intención subyacente que busca consolidar el orden liberal, procurando moldear ciudadanos sumisos a las estructuras de poder, inculcando valores, normas y discursos que van a legitimar el statu quo. Entonces acá volvemos al mismo fundamento de cruzada contra la barbarie, contra los que no se ajustaban al modelo liberal de un comportamiento social, eran considerados digno de ser dejados de lado, reprimidos o ya en el caso más extremo, eliminados, ¿no? Para darle paso al progreso. Y hay un aspecto no menor que hay que tener en cuenta en esta construcción del Estado, es la laicidad de la educación, ya que era monopolio de la Iglesia Católica, la educación, el registro civil, y en esta construcción del Estado argentino se le va a quitar ese monopolio y lo va a empezar a administrar el Estado. Entonces, bueno, está claro que en esta construcción del Estado la educación sarmientina se hace sobre la exclusión, sobre la represión y sobre el genocidio de los pueblos originarios, ¿no? Ya que, si bien es un proceso largo, de décadas, lo que va a posibilitar es la concreción de ese Estado, es el avance sobre los territorios de la Patagonia y del norte chaqueño. Este ideario liberal de progreso, moldeado a la europea, digamos, necesita una mano de obra capacitada en masa para producir en campos y en ciudades, ¿no? Y un aspecto que se suma luego a esta profundización de la homogeneización cultural, de lo que es el crisol de razas, que se le decía lo que va a ser la inmigración, ¿no? Ya estamos hablando de esto de fines del siglo XIX y principios del XX, en esta idea de crear un futuro ciudadano argentino. Pero aparte de esto, de todo el contexto histórico de la educación pública y el Estado liberal, nosotros defendemos la educación pública, de hecho la sostenemos, pero no como una defensa del ideario de Sarmiento y de los oligarcas del siglo XIX, sino como trabajadores que cuestionamos los conocimientos, los fines y las condiciones en las que se creó la escuela y en las actuales en las que enseñamos, ya que nosotros vamos todos los días a hacer escuela, ¿no? Entonces, bueno, maestras y maestros desde la época de Sarmiento luchaban contra las condiciones de trabajo, de salario. Antes, por ejemplo, de la ley 1420 de 1884, se organiza la primera huelga docente del país durante la presidencia de Roca, ¿no? Que la llevan adelante socialistas, antes siquiera de formar el primer sindicato de educadores. Esta huelga fue en San Juan, encabezada por Enriqueta Lucero de Lallement, esposa de un geólogo marxista, ¿no? que organizaron el 1 de mayo, la celebración del 1 de mayo de 1890, ¿no? Bueno, podría extenderme mucho exponiendo las luchas docentes de todo el país a lo largo y ancho de todo el siglo XX. Solo me voy a referir, para terminar la columna, a dos puntuales de acá de Mendoza, bastante conocidas: la huelga de maestras del 19 y las maestras del Mendozazo en el 72. De la primera ya se ha escrito bastante, ¿no? Sobre todo por las demandas y la actuación de grandes referentes como fueron Angélica Mendoza, Florencia Fossati, Marilena Champó, donde los reclamos en aquella época eran por sueldos atrasados de hacía casi un año. Si se organizaban, las empezaban a perseguir, las despedían, ¿no? Y bueno, el gran acto fue una huelga en 1919 que le llega a torcer el brazo al gobernador popular radical, el gaucho Lencina. Y el otro hito de la lucha docente fueron las maestras del Mendozazo en abril del 72, ya he mencionado anteriormente en la columna, que hice en marzo. Las maestras en ese 4 de abril, que estaban en la sede del sindicato y después marcharon junto a los trabajadores. Conocida la foto esa que están siendo reprimidas, que tienen los guardapolvos blancos manchados por el agua del Neptuno. Y bueno, entonces es por esto que a pesar de Sarmiento, a pesar de los liberales de 1800, de los liberales de ahora, ¿no? Que de los que ajustan y atacan a la educación y de quienes son cómplices, nosotros defendemos la educación pública, la sostenemos, criticamos el fin que le dio Sarmiento, la educación estandarizada con fines instrumentales y esta homogeneización del gran crisol de razas, ¿no? Entonces por eso digo que está bien, ¿no? Hacer un acto, organizar un acto escolar que refleje esta realidad de los educadores y no se plieguen a un discurso oficial.
1: Bueno, muy buena la columna de Chiqui. Inclusive también yo mientras te escuchaba pensaba, haces alusión a distintas movilizaciones a lo largo de la historia y distintas formas en las que se han organizado los docentes y cuánto paralelismo con la actualidad, ¿cierto? Pensaba en eso.
2: Sí, me encantó la columna, muy, muy interesante. todo. O sea, para mí es una etapa de la historia argentina muy importante, que es muy bueno analizarla, traerla acá al programa. Creo que es parte de la formación también como docentes, y que está muy relacionada con la tarea de hoy, como vos lo dijiste. O sea, me parece muy buena esa ligazón a la actualidad. También me parece que, bueno, es muy contradictorio, porque yo creo, por un lado, que lo de la laicidad fue muy importante también y tuvo mucha oposición de la Iglesia Católica acá. De hecho, Sarmiento trae a unas 60 maestras yanquis de Estados Unidos, que cambiaron un poco la pedagogía también, trajeron ideas nuevas y que se tuvieron que enfrentar un montón a la Iglesia Católica, que tenía el poder en ese momento. Y al mismo tiempo crea las bases ideológicas para lo que después es la campaña del desierto, ¿no? Si bien él es Roca quien la lleva adelante, no él directamente, pero crea las bases ideológicas para poder llevarla adelante y que haya como una idea común de que eso se tiene que realizar. Así que nada, me parece que es muy interesante, muy completa la columna. Lo de las manifestaciones también creo que es algo que se ha perdido un poco. Nosotros igual lo hemos charlado un montón acá,
3: claro,
2: con vos, pero esa huelga que le torció el brazo al caudillo me parece zarpado. Esas maestras que no les pagaban, que las perseguían. ¿Hace cuánto fue eso?
3: Eso fue en la huelga de maestras de 1919.
2: Ajá. 100 años.
3: Sí, y los argumentos también para no pagarle era que no consideraban que fuera un trabajo, el trabajo docente de las maestras, sino que era una extensión de su trabajo como madre, de su rol como madre, ¿no? Del trabajo del hogar, de cuidar a los pupilos, de enseñarles.
2: Eran mujeres las maestras.
3: Sí,
2: eran mujeres. O sea, las que él trae también de Estados Unidos eran todas mujeres. De hecho, hay un libro que se llama Las Señoritas, que cuenta como todo lo que tuvieron que vivir esas mujeres que vinieron acá, que también me parece re interesante, sí, porque sí, es verdad que era un rol de género.
3: Claro.
2: En ese momento.
3: Sí, sí, sí. Sí, las maestras del Mendozazo también.
2: Después se incorporan los hombres.
3: Sí, sí, sí. Es una profesión muy feminizada, digamos. Como esto que te digo, como el rol de madre, que bueno, se empieza a cuestionar desde hace más de 100 años, ¿no? Y también el rol de las maestras. También como haciendo política en las escuelas, ¿no? La organización sindical, bueno, después se crea Maestros Unidos, Angélica Mendoza está al frente, y todas estas referentes que nombré, Fossati, Mariana Champó y Mendoza, también tienen después una gran actuación política. De hecho, Angélica Mendoza manda un saludo a la reforma universitaria. Es parte del Partido Comunista. Bueno, Fossati después es parte de la oposición de izquierda también. Bueno, tienen
2: ¿no
3: ahí
2: fueron un candidatas largo también a diputadas, creo? No estoy segura igual. Pero sí, tuvieron pues una trayectoria política también.
3: Sí,
2: hicieron
3: sí,
2: política
3: sí.
2: Re
3: sí,
2: bien.
3: Sí, sí.
1: Bueno, vamos a recordar las redes para quienes nos puedan escuchar. 9 de abril en Instagram, 9 de abril, un canal de YouTube, la 9 en la radio, uh-huh. Así todo junto, así sale. Y bueno, le tenemos la repetición del programa también el día martes, 19 horas.
2: A las 19 horas, sí, en YouTube pueden ver los programas anteriores, fragmentos. Nos ayuda un montón que le den like, que compartan, que lo difundan, nos sirve un montón.
1: Eso, bueno, vamos a un corte y volvemos enseguida con otra musiquita.

0: bueno, volviendo al último bloque que tenemos, queríamos hablar un poco de lo que está, la situación que está viviendo la escuela y una oportunidad, como decía más temprano, acá Katia, Maite, Vir, la oportunidad de marchar por la bronca, salir. Hemos visto, por ejemplo, ayer, yo les cuento acá a mis compañeras, estaba el ministro de Educación en la escuela ahí haciendo campaña política. El que los precariza, el que tiene las condiciones pues, salariales, por ejemplo, de los salarios que están por debajo del índice de la pobreza, de la indigencia, rozando. Así que, bueno, una oportunidad para esa, también los comités que han estado funcionando. Acá el de Godecruz ha sido totalmente grande. Es un comité que está, o sea, que está, por ejemplo, que sale a panfletear, sale a discutir a los vecinos, a las vecinas. Una oportunidad para todos esos que tienen bronca, Katia.
1: Sí, también estamos el comité de las Heras, que también han salido a repartir volantes, a pegar algunos afiches, y se han ido organizando los compañeros. Me parece que eso es lo interesante de cara a la marcha de hoy, y ahora a las 5 de la tarde, y es que se han ido organizando en los comités desde abajo, distintos trabajadores de distintos sectores, que bueno, hemos encontrado, digamos, la organización a través de los departamentos, pero digo, hay trabajadores de todos los sectores representando, de la salud, del arte, de la educación, trabajadores de comercio, de la industria. Y eso me parece muy interesante, como eso, como para tomar de que la organización se ha ido gestando desde abajo y a través de los comités en cada departamento. Pero también se han ido organizando también otros sectores de trabajadores. Por ejemplo, van a participar de la marcha hoy los trabajadores docentes migrantes, que hemos hecho mención de la situación en los últimos programas, de lo que está sucediendo y de las acciones discriminatorias de la DGE para aquellos docentes que trabajamos hace muchos años en el sistema y a los que ahora se nos exige sí o sí tener la ciudadanía para poder seguir trabajando. Bueno, ellos también entendieron y entendemos, digo, porque soy parte también como docente migrante, que esta es una gran oportunidad para coordinar y articular con otros trabajadores de otros sectores en esto de luchar por los derechos también, ¿no?
2: Sí, yo quería, estamos acá con la Vir, que estuvo presentando su editorial, que la verdad que estuvo muy interesante. Ella contó que, bueno, se cumplieron 20 años de la desaparición de Jorge Julio López. Miriam Bregman estuvo convocando en los medios de comunicación a la movilización de hoy, recordando la desaparición de Jorge Julio López, que fue el 18 de septiembre del 2006. Ella fue una de las abogadas de Julio. Quería que nos contaras un poco más sobre eso, Vir, sobre lo que el juicio que se estaba llevando adelante, la desaparición de Jorge, como para recordarlo brevemente, y después, si quieren, podemos charlar un poco más sobre lo de la marcha.
3: Sí, lo tomé la editorial porque me parece se cumplen los 20 años esta semana, y digamos cómo se van ligando los distintos aspectos, ¿no?, de lo que estamos hablando, y justamente aquel septiembre del 2006, Miriam Bregman era una de las abogadas que llevó al banquillo de los acusados a nada más ni nada menos que a Checolás y a un cura, al cura von Bernich, y donde tras una batalla no solo judicial sino política se conquistó la primera sentencia por genocidio en la Argentina, es decir, que se lo juzgó no por alguna por algún hecho o por una suma de hechos, sino por lo que significó el conjunto de la política de represiva y de exterminio para garantizar un proyecto político y económico en la Argentina. Entonces, bueno, que estemos en esa fecha, está bien no obviarlo, ¿sí? Miriam Bregman era una joven abogada en ese momento y ese día Julio López tenía que presentarse a escuchar, digamos, el cierre del juicio. Sus testimonios fueron fundamentales para saber el destino de muchos desaparecidos y desaparecidas del circuito CAMPS y de La Plata y poder poner en el banquillo a los acusados. Entonces, a 20 años también es una de las cuestiones que nos tiene que convocar para marchar, porque la impunidad sigue siendo parte de la política de Estado, la represión también, ni hablar en Mendoza, que vivimos un verano caliente donde cada vez que salíamos a marchar la policía hacía lo suyo con quienes queríamos defender nuestros bienes comunes naturales, enfrentar el proyecto San Jorge, etcétera. Digo, hay una unión, digamos, o un hilo de conductor en las políticas económicas, en las políticas de represión a quienes enfrentan estos modelos económicos, y eso también se va a expresar hoy en la marcha. Son muy importantes los organismos de derechos humanos que hoy se suman a la convocatoria, el Encuentro Memoria, Verdad y Justicia, bueno, las coordinadoras de jubilados que enfrentan la represión cada miércoles en la puerta del Congreso, siguiendo, exigiendo por sus paupérrimas asignaciones y jubilaciones. Pero, y esto quería agregar, hoy, digo, son muchas las broncas que se van a expresar en la calle, y por eso es tan amplio el nivel de convocatoria, desde artistas muy importantes, empezando por el propio Miguel Cantilo, ¿no? Que es quien le puso voz a la marcha de la bronca y se sumó a esta convocatoria, bandas como La Bersuit o Los Gardelitos,
1: Semilla Bucharelli, bajista de Los Redondos.
3: El bajista de Los Redondos, Bruno Arias, o sea, de distintas distintos tipos de música se han sumado, actrices, actores, bueno, he visto la convocatoria de Carlos Belloso, por ejemplo.
1: Qué genio.
3: Katia Aleman, cierto, digamos, distintas generaciones que se juntan para decir bronca, y hay que marchar y hay que enfrentar toda la política de este gobierno. La cultura ha sido un sector muy atacado por el gobierno de Milei y ha sido uno de los primeros sectores que ha salido a organizarse, a marchar, a formar coordinadoras, así que esto es muy importante. Y bueno, desde ya, desde la izquierda, desde el PTS y todo el Frente de Izquierda, somos convocantes de esta marcha. La 9 de abril somos convocantes de esta marcha en todo el país, con nuestros compañeros en todas las provincias, organizaciones de desocupados, sindicatos, comisiones internas, la comisión interna del Garrahan, SUTEBAS, sindicatos docentes de base de La Matanza, por ejemplo, de la provincia de Buenos Aires, la Unión sectores de, seccional de la Unión Ferroviaria, sindicatos docentes como ADOSAC de Santa Cruz. Bueno, es muy amplio, y acá en Mendoza es también muy amplio. AMPAP, que es la coordinadora de todas las asambleas socioambientales de la provincia de Mendoza, ni una menos, que digamos aglutina y es quienes han organizado cada una de las marchas por, digamos, diciendo ni una menos, vivas nos queremos.
1: Trabajadores del Hospital Central.
3: Exactamente, los autoconvocados del Hospital Central, trabajadores de Vialidad, distintos trabajadores judiciales que están en lucha y estuvieron ocupando parte del edificio. Bueno, esa amplitud hoy es la que va a estar en la calle. No es, como dijimos, no es un punto final, es un punto de partida para organizarnos, coordinarnos y poder ponerle un freno a todo esto. Así que no nos queda otra que decir, a las 5 nos vemos, kilómetro cero, no podés faltar, lleva tu cartel, lleva tu consigna, lleva tu bronca, la gritamos todos juntos y vamos a enfrentar a este gobierno, a los gobernadores y a todos sus cómplices.
0: Sí, una cosa también que va gente porque va a participar de una marcha, por ejemplo, en mi escuela, que me decían algunas compañeras que van a participar por primera vez. Eso también está buenísimo. Creo que es una discusión que empiecen a conocer el movimiento en la calle, la organización en la calle. Así que bueno, eso. Yo estoy muy contento. Por ejemplo, yo, compañeras que no habían participado, se los cuento así, nunca en una marcha, eso, que tengan... Che, voy allá a la marcha de la bronca, me dice. Me sorprendió, realmente. Porque sí, eso, va a conocer eso, la resistencia en la calle, que no está planteando el peronismo, no la está planteando la CGT. Acá en el SUTE, por ejemplo, tampoco plantea lotecito acá, lotecito allá, y no salía a luchar, por ejemplo, como decía la Katia, por los trabajadores inmigrantes, por nuestro salario, por la calidad de la educación, por la escuela, por todo. Así que bueno, me parece que es una, como nuevamente, una gran oportunidad, compañeras. Y bueno, nosotros de acá, obviamente, lo que hacemos la 9 de la radio, partimos todo para allá.
1: Y acá hacemos el mate y nos vamos.
0: Sí, de una.
1: De una, nos vamos para allá.
2: Sí, a mí me parece también importante que desde que arrancó el gobierno de Milei hubo resistencia, ¿no? Independientemente de los sindicatos, las burocracias, siempre la hubo. Acá, como contaba la Vir, por el proyecto San Jorge, las luchas de los trabajadores, la idea de esta marcha es que estas luchas no estén solas, ¿no es cierto?, sino que se unan, que se una toda esa bronca, toda esa resistencia que se viene armando, y que se exprese en un solo golpe. Que va a ser esta marcha, que no termina la marcha, como decía la Vir, la idea también es plantear la huelga general y los métodos para que se vaya este gobierno finalmente.
0: Y bueno, para todo eso también que lo están escuchando, les vamos a decir las redes para que lo puedan compartir, todo eso, seguir la 9, por ejemplo, la 9 de Abril Mendoza en Facebook, también 9 de Abril Mendoza en Instagram. Pueden entrar a YouTube, hay una página que nosotros tenemos que se llama La 9 de la Radio, todos juntos, están todos los videos que se realizan Jupa y bueno, toda la producción que tenemos acá, Seña también, todos los productores, productoras que tenemos acá en la radio. Les saludamos al Michael también, que siempre lo está operando así, haciéndola mejor. Así que bueno, compartan, hagan un montón de cosas, los pueden volver a escuchar el martes a las 19, Katia.
1: El martes a las 19, la repetición del programa, y bueno, y también nos encontramos el sábado que viene con un nuevo programa de La 9 en la radio. De acá nos vamos todos para la marcha y seguro podremos retomar el sábado que viene cómo ha sido y cómo ha estado esa experiencia también, que me parece súper interesante, porque bueno, van, como dice Gonza, muchos trabajadores y trabajadoras que antes no habían participado, y que realmente esto me parece importante, es que no habían participado porque no se habían sentido convocados por nadie. Y la consigna de hoy, como marcha de la bronca, los convoca. Y los convoca a muchos a estar por primera vez, de repente, en una marcha. Y eso me parece que es muy importante, de hecho. Así que, bueno, hasta el sábado que viene y nos vemos ahí en la calle en un ratito.

0: La marcha de la bronca.
1: Marcha de la bronca. 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
12: ¿Qué son las redes sociales? ¿Cuántas y cuáles de ellas usas a diario? ¿Conoces personalmente a todos tus seguidores? ¿Las redes sociales te han generado algún problema? ¿Te benefician en algún punto? Estas y muchas otras preguntas forman parte de la encuesta realizada por las y los estudiantes de tercero o tercera de la materia Comunicación, Cultura y Sociedad de la Escuela Profesores Mendocinos a cargo de la profe Mariela Joffre para Radio Comunitaria Cuyum.
13: Hola, mi nombre es Bautista Centeno y esta es una entrevista para la Radio Cuyum. Hoy entrevistaremos a Alejo Mora y le haremos ciertas preguntas.
14: Hola, me llamo Alejo Mora, de la Escuela Profesores Mendocinos.
13: Alejo Mora, ¿qué redes usa usted?
14: Instagram, TikTok y WhatsApp.
13: ¿Con qué fines usa estas redes sociales?
14: TikTok para matar el aburrimiento con los videos, Instagram para comunicarme y el WhatsApp también para comunicarme.
13: ¿Qué piensa sobre la escuela donde está ahora, sobre esta institución?
14: Que es buena y a la vez no tanto.
13: Bueno, muchas gracias. Esta fue la entrevista con Alejo Mora para la Radio Cuyum.
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se ha disipado la escarcha en las montañas nevadas, cual trinar de una tonada bajo el agua cristalina, donde el paisaje se inclina en su belleza mejor, alza su voz el cantor, canta mi patria argentina. Al pie del viejo manzano que cobijó al capitán, el pueblo de Tunuyán ha pulsado su encordada, sigue las huellas trazadas por los padres de esta raza, hoy todo cuyo se abraza para cantar la tonada. ¿Quién sabe qué hermoso fruto diera tu bendita flor? 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Las cumbres repetirán el eco de una tonada, y aunque no te quede nada, tan solo tu tronco añoso, algún zorzal orgulloso cantará en tus madrugadas. Hoy tienes por compañera una niña muy hermosa, con 6 trenzas armoniosas que viene a unirse con vos, y ya hermanados los dos, cual el histórico abrazo, trenzarán un solo lazo de canto, patria y amor.

Comenzamos, iniciamos el submarino amarillo de la 89.3, la radio comunitaria Cuyum. Este programa que tiene en la consola de sonido a Esteban Garay y a quien les habla por el micrófono, Pablita Ochoa. Estaremos acompañándote dos horitas de música. La propuesta del día de hoy es Celeste Carballo, porque justamente esta cantora y productora del rock argentino y del blues cumplió años en el día de ayer, el 21 de septiembre. Y le cuento a usted que está sintonizando la 89.3 y a usted, Esteban Garay, que está del otro lado de la pecera, que Celeste tiene su segundo nombre como el día que nació. Se llama Celeste Primavera Carballo. Así que imagino que la mamá le habrá puesto y su papá por el día que nacía, ¿no? Habrá dicho primavera. Y anda a saber, no hubieras quedado bien Celeste Estudiante Carballo, ¿no? Si fue el día del estudiante. Mira, me está haciendo descarrilar, mejor vuelvo. Estamos con Celeste Carballo, este programa dedicado a su música. Le regalamos las canciones que van a seguir a mi compañera de la vida, a Nati, que tanto, tanto me banca cuando hago la producción de este submarino, de este y de todos los que han escuchado y escucharán, ¿no? Porque justamente la que está al lado mío, escuchando la selección de canciones previas a la que salen, es la Nati. Así que les mandamos un fuerte abrazo y vamos a iniciar de un disco muy particular que grabó justamente en el año 85. El disco es Celeste y la Generación, un disco muy crudo y pesado en sus guitarras, bien abigarradas, bien tirando lavas eléctricas. Aquí vamos a escuchar de ese disco cinco canciones que elegimos para iniciar este submarino. Por lo pronto, le compartimos Seré Judía.

Cuando fue a España, Celeste, en esa gira en Europa, conoció mucho lo que era el movimiento punk y lo que era el New Wave. Vino a la Argentina, regresó con esa idea de tres acordes que van corriendo. Y una amiga que vivía en La Plata la llevó a ver una banda punk local, Los Baraja, y Celeste, que tenía hambre de esa velocidad y de esos tres acordes, salió con ganas de grabar varias canciones y las demió, es decir, hizo maquetas de esas canciones y se la mostró a Charly García. Charly le dijo, hay que armar una banda. Y Celeste, Celestita, como le decía García, con ese gesto acelerado del García de los 80, motivó a que armara la banda, que se llamó justamente La Generación. Un disco que lejos está de los primeros trabajos discográficos de Celeste, donde había más blues, donde había más folk, donde había más rock. Aquí hay punk. Y vamos a escuchar de ese disco que elegimos para este inicio, Trabas Emocionales, Celeste Carballo y La Generación.

este discazo que es Celeste y la Generación. Recomiendo anotarlo para escucharlo con un matecito, con una cervecita, acompañando y a todo volumen. Fue un disco que grabó una dupla, Esteban y ustedes que están sintonizando El Submarino Amarillo, entre García, Charlie García y Mario Breu, una dupla de ingeniero-productor más que aceitada. ¿Por qué digo más que aceitada? Porque ya habían realizado el primer disco solista de Fabiana Cantilo, Detectives, habían hecho el disco de Suéter, Lluvia de Gallinas, y el de Charlie García y Pedro Aznar, Tango. Entonces ya venían con esta idea de trabajar. Cuenta, en alguna de las entrevistas que menciona este disco, Mario Breu, el ingeniero de sonido, que Charlie se metía en el sonido y él en la producción, éramos un equipo, teníamos la pauta y la idea de cómo este era un disco de pan, había que grabarlo como se graba un disco de pan, a la tabla. Es decir, se grabó en un día todas las bases de las canciones y luego Celeste puso su voz. No tocó la guitarra en este disco. Y para la canción que vamos a escuchar, que es un cover de la banda española que impulsó a Celeste a hacer esta clase de canciones y este estilo que no lo hacía hasta este disco, es de la banda española Parálisis. Y la canción que a Charlie se le ocurrió sumar maullidos de gato al principio de la canción, antes de que entrara la voz de Celeste, se llama Autosuficiencia. Es una canción de la banda española Parálisis y que escuchamos la versión de Celeste y la Generación.

Ahí estamos escuchando este disco de Celeste y la Generación, grabado en 1985, que llevó a que no se entendiera tanto en el público de Celeste, ¿no? Que venía acostumbrada a escuchar blues, folk, rock, y de repente esas guitarras bien abigarradas, este pan que escupía Celeste en sus canciones, no fue tan acertado. Y eso que llenó un estadio de obras sanitarias, pero generó que justamente las empresas discográficas no lo vieran bien a este cambio tan drástico. La banda, la Generación, duró 2 años nada más, pero 2 años muy acelerados, cuenta la propia Celeste. Vamos a seguir compartiendo de este disco que elegimos para iniciar este submarino dedicado a Celeste Carballo, una canción que se titula Por una bala menos, Celeste Carballo y la Generación.

Estamos escuchando canciones que ya tienen, Esteban, 41 años desde que salió en un disco, ¿no? Canciones que escribió Celeste, interpretó de otros artistas Celeste, y que tiene su impronta, su enojo del momento, ¿no? Incluso hay una canción que es Los Poetas de Latinoamérica, que le responde a la gente de España que le decía sudaca y que le hizo enojar mucho a Celeste, y por eso también grabó esa canción. De ese disco, que tenía canciones muy power, también había melodías con un ritmo más punk o new wave, que era ese sonido que aquí lo conoceríamos en manos de Sumo y de otros grupos, incluso Soda Stereo, que también se metía a ese río sonoro. Por lo pronto vamos a escuchar una hermosa canción perdida en este disco de Celeste y la Generación, Más que Imaginación, Celeste Carballo y la Generación.

Y para seguir este viaje, este submarino que elegimos realizar con canciones Celeste Carballo, llega un momento crucial del artista, que es el año 87, donde comienza a articular en vivo, en presentaciones en conjunto con Sandra Mianovich. Sandra habló con Submarino Amarillo el año pasado y nos contaba lo que fue justamente gritar su identidad y también su orientación sexual, lo que significaba para el momento, para la época. Claro, todavía no llegaría ese disco emblemático que se grabó en los 90. Es el primer trabajo en conjunto que editan en el 88, resultado de esas giras de recitales del año 87 y del amor que se tenían Sandra y Celeste. Estoy hablando de Celeste Carballo y Sandra Mianovich. Si te está gustando este submarino, nos podés mandar mensajes al 261-2161-570. Un disco que tuvo la participación de Raúl Porchetto, justamente en esta canción que vamos a escuchar, Andrés Calamaro y Pedro Aznar, entre otros artistas. Este disco, titulado Somos Mucho Más Que Dos, resultado de la canción de Mario Benedetti, de Te Quiero. Aquí vamos a compartir. Sabemos que no es fácil. Sandra Celeste, del disco de 1988.

Es un disco, a diferencia de Sandra y la, de Celeste y la Generación, donde la libertad está en sus letras,

Es muy lindo escuchar este disco, te digo, Esteban, porque pasás de esa rabia de Celeste y la Generación a esa melodía y a esa rabia también de decir nos queremos y no nos importa lo que ustedes piensen, ¿no? ¿Qué significaba hacer un disco con estas canciones en ese momento? Luego llegaría Mujer contra Mujer, que sería en los 90, donde se elevarían la apuesta les artistas, donde se pegatinó por toda la ciudad de Buenos Aires esa tapa del disco que tenía a Sandra y a Celeste juntas diciendo Mujer contra Mujer. Pese a que había una parte de la sociedad que no entendía lo que estaban diciendo, o entendían y escupían odio. Ya vamos a llegar a ese disco. Todavía estamos, Somos Más Que Dos, y de ese disco escuchamos la canción que ellas interpretaron de un poema de Mario Benedetti, Te Quiero, Sandra y Celeste.

canción que impulsó el nombre de disco Somos Mucho Más Que Dos, Te Quiero. Esta canción, que es una poesía de Mario Benedetti, que nuestra compañera Cecilia Tozzoni, que está sintonizando al 89.3, nos mandó un mensaje al 261-2161-570 y nos dijo que le dedicáramos la canción que terminábamos de escuchar, Te Quiero, de Sandra y Celeste, a Juan Pablo. Así que Juan Pablo Gallá, si usted está escuchando, sepa que le han dedicado una canción por la radio. Sépalo nomás. Usted que está por toda Mendoza y por el universo escuchando la radio, esta vez tiene que escuchar la radio. Onda, la Ceci dedicó esta canción, esta interpretación magnífica del poema de Benedetti por Sandra y Celeste. Vamos a pasar de disco y vamos a Mujer Contra Mujer, un disco que fue producido por Fito Páez, te cuento, Esteban, y quienes nos están escuchando. Tuvo nuevamente la colaboración de Pedro Aznar, también la participación de otros artistas del rock argentino, entre ellos Andrés Calamaro. Un disco más rockero que el primero. El primero era más de melodía, de un rock más fino, sutil a la hora de interpretar. Aquí ya empiezan a ser más rock. Sandra y Celeste, de ese disco emblemático que ya tiene muchos años, ya que fue editado en 1996, si mal no me fallan, 36 años de existencia de ese disco. Vamos a escuchar Amelia por los caminos, una canción que está ahí perdida en ese disco y que recuperamos para este programa.

Y de este disco que fue disruptivo, que marcó época, estamos hablando de Mujer contra Mujer, llega Sin Margarita Sousanar, Sandra Celeste, en este viaje estamos compartiendo con ustedes.

Estamos escuchando a Sangre Celeste y ahora llega la canción que le dio título a este disco. En este viajecito empezábamos con un poquito de Pan, con lo que era Celeste y la Generación, nos metimos en el primer disco de Sangre Celeste y ahora estamos en este que marcó historia en la música popular y también en el movimiento de las disidencias sexuales y de género. Vamos a escuchar Mujer contra Mujer, Sangre Celeste.

Ahora viene un disco que a mí me hace acordar mucho un momento crucial de mi existencia, que fue cuando me fui a la casa de mis abuelos y ellos quedaron a cargo de mi crianza, a cargo de mi tía Mimi, que le gustaba mucho Celeste, y yo le había comprado un cassette de Celeste Carballo que tenía más ese compilado canciones de los primeros discos de Celeste. Este es el que me compré yo. Mi abuela me dio ahí unos australes en ese momento, estamos hablando de la década del 90, y pude comprarme este disco que es Chocolate Inglés, un disco en la que entre las lágrimas de lo que significaba el momento yo bailaba. Hasta recuerdo un día de lluvia que caía en la chapa que estaba en la ventana de la pieza de la tía Mimi, el agua muy fuerte, Esteban, que no suele pasar mucho aquí en Mendoza, pero allí en Buenos Aires como moneda corriente, y yo bailaba estas canciones, que tienen mucha diversidad de géneros, hasta una canción de Pablo Milanés y una poesía de Alfonsina Storni, para que te des una idea, tiene este disco. Pero aquí vamos a escuchar de Chocolate Inglés, ese casete que me compré en esos años, con una canción titulada Siempre con vos, Celeste Carballo.

Estamos escuchando el disco Chocolate Inglés de Celeste Carballo, esta artista que elegimos para compartir en el día de hoy, con la excusa de su cumpleaños, que fue el día de ayer, el 20 de septiembre. 70 pirulos tiene Celeste Carballo y aquí estamos disfrutando de su música. En este caso, una canción que también grabó Fabiana Cantilo en uno de sus discos, pero aquí vamos a escuchar la canción que justamente escribió Celeste, que es Cuatro Brazos y Cuatro Piernas, del disco Chocolate Inglés.

estamos escuchando a la Celeste, la vecina de Moreno, Esteban, te cuento, ya que en estos años se mudaba a Francisco Álvarez, ese pueblo donde vive mi hija, y que era muy habitual cruzar la Celeste como una vecina más. Entonces me acuerdo de que les vecines de allí de Moreno veíamos asombrados, me sumo al diseño de ropa que hacía Celeste Carballos con bolsas de consorcio en aquellos años. Entonces ella parecía vestida de ropa de consorcio por la ciudad cuando iba a Melody, que era la casa de instrumentos de ese lugar. Luego la vimos en diferentes bares compartiendo con músicos de allí de Moreno. Incluso muchas de sus bandas fueron integradas por músicos morenenses. Pero esa es otra historieta. Por lo pronto vamos a escuchar una canción en donde le recomiendo, si estás sintonizando la 89.3 de Submarino Amarillo dedicado a Celeste Carballo, que vas a YouTube y encuentres un programa de Susana Jiménez del año 93, este disco fue grabado en el 92, donde junta Fabiana Cantilo sentada en un sofá y Susana Jiménez, ambas sin entender nada de lo que estaba ocurriendo ahí, Celeste agarra un piano y empieza a tocar esta canción, marcando el compás. Es muy gracioso ver a Susana Jiménez siempre en su mundo, agarrar y marcar el compás cuando ella está diciendo otra cosa con la letra. Pero aquí escuchamos a Celeste Carballo del disco Chocolate Inglés, marcando el compás.

Y en esta hoja de ruta nos quedamos con el disco Chocolate Inglés, pero comenzamos a viajar con las colaboraciones. Algunas de las colaboraciones que tuvo Celeste o otros artistas con Celeste. En este caso, en este disco participó Andrés Calamaro con su sutil estilo. Y aquí juntes, Celeste Carballo y Calamaro hacen El Chino.

Y de este disco, Chocolate Inglés, vamos a escuchar la colaboración de Charly García. Se sumó a la propuesta de Celeste Carballo y juntos hacen un clásico de Carlos Gardel y Lepera. Estamos hablando de El día que me quieras. Charly García en piano, Celeste Carballo en voz, hacen esta versión de este clásico de la música popular.

Qué lindo escuchar ese piano de García, ¿no? Y a Celeste cantar este clásico del día que me quieras. Celeste Carballo y Charly García vuelven a juntarse y agarran una canción en la que García había producido ese disco que escuchábamos, que es Buscábamos Vida, una versión un poco más power que la que vamos a escuchar ahora. Esta está en el disco Acusticados, la segunda edición de ese formato acústico que eligió Celeste Carballo para hacer canciones propias y de otros colegas, y entre ellas eligió esta canción, Buscábamos Vida, invitó a Charly y juntes Celeste Carballo y Charly García hacen Buscábamos Vida.

En el año 84, Celeste estaba haciendo un proyecto colectivo que hizo presentaciones en vivo, nada editado en estudio, que se llamó ¿Por qué cantamos? Ahí estaba Juan Carlos Baglietto, Celeste Carballo, Nito Mestre y Oveja Negra. Este mismo año participó Celeste de un disco de David Lebón, que había participado el guitarrista de Serú Girán en el disco Me vuelvo cada día más loca, primer disco de Celeste. Aquí, Devolución de Gentileza, Celeste participa en la canción de este disco de David Lebón, que fue un homenaje al rock nacional e internacional. El disco se llamó Desnuque, homenaje al rock and roll del año 84, y ahí, destacándose versiones como Rock de la Cárcel junto a Charly García, esta canción fue parte de ese disco. Hacelo hoy conmigo, David Lebón con Celeste Carballo.

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1: La Tita Merelo con Se dice de mí. Y ahora nos vamos a Camilo Peregrino, que va a hacer un homenaje a Charly García con esta canción que se llama Caminito de la Vida, una electromilonga en homenaje a Charly García, que llega a este submarino amarillo, dando casi el puntapié al cierre del programa del día de hoy. Camilo Peregrino, Caminito de la Vida, electromilonga, homenaje a Charly García.

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esta milonga, electromilonga, Caminito de la Vida, donde Camilo Peregrino nos invitó a recorrer la música con los audios de Charly García. Nos vamos a Bersuit, Vergarabat, un demo, antes que salga el disco, en 1999 graban la milonga Me Gusta de Verdad, penúltima canción de este Submarino Amarillo, la Bersuit, aquí en 89.3.

escuchando a La Bersuit y ahora nos vamos dándole el cierre de este programa del día de hoy en 89.3 con Los Calzones Rotos, Milonga Ska, porque hay una Milonga Ska, así como había una Electro Milonga, nos vamos con una Milonga Ska, Los Calzones Rotos en la 89.3. Hoy hicimos Submarino Amarillo, Esteban Garay y quien les habla, Pablo Ochoa, en 89.3. Los Calzones Rotos le dan cierre, vos seguís sintonizando la 89.3.

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0: Y diez veces más saludo a las fuerzas de la madre tierra, en su abuela, en su abuelo. Y diez veces más saludo a las fuerzas del agua, abuela agua, abuelo agua. Y diez veces más saludo a la fuerza del fuego, fuego abuelo, fuego abuela. Y diez veces más saludo a las fuerzas del viento, viento abuelo, viento abuela. Y diez veces más saludo a todos los hermanos y a toda la gente. Mi nombre es Rancalé, Yanquinao es mi origen ancestral, el Malargüe es mi origen territorial. Démonos una pequeña palabra azul. 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

El informe decía así: al gerente de esta empresa es mi deber detallar la memoria y el balance de la sociedad comercial, inventariando los bienes, registrando el personal, los activos y las deudas, ya que un saldo si lo hay. 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

0: Dejar un niño perdido en busca de su mamá, pero enciende luces en la oscuridad y por fin camina hacia la eternidad.
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4: Hola, me llamo Alejo Mora, de la Escuela Profesores Mendocinos.
3: Alejo Mora, ¿qué redes usa usted?
4: Instagram, TikTok y WhatsApp.
3: ¿Con qué fines usa estas redes sociales?
4: TikTok para matar el aburrimiento con los videos, Instagram para comunicarme y el WhatsApp también para comunicarme.
3: ¿Qué piensa sobre la escuela donde está ahora, sobre esta institución?
4: Que es buena y a la vez no tanto.
3: Bueno, muchas gracias. 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
0: Y a veces y a veces más saludo a las fuerzas de la madre tierra, en su abuela, en su abuelo. Y a veces más saludo a las fuerzas del agua, abuela agua, abuelo agua. Y a veces más saludo a la fuerza del fuego, fuego abuelo, fuego abuela. Y 10 veces más saludo a las fuerzas del viento, viento abuelo, viento abuela. 10 veces y 10 veces más saludo a todos los hermanos y a toda la gente. Mi nombre es Rancalé, Yanquinao es mi origen ancestral, el Malargüe es mi origen territorial. 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
1: ¿Qué son las redes sociales? ¿Cuántas y cuáles de ellas usás a diario? ¿Conoces personalmente a todos tus seguidores? ¿Las redes sociales te han generado algún problema? ¿Te benefician en algún punto? Estas y muchas otras preguntas forman parte de la encuesta realizada por las y los estudiantes de tercero o tercera de la materia Comunicación, Cultura y Sociedad de la Escuela Profesores Mendocinos a cargo de la profe Mariela Joffre para Radio Comunitaria Cuyum.
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3: Hola, me llamo Alejo Mora, de la Escuela Profesores Mendocinos.
2: Alejo Mora, ¿qué redes usa usted?
3: Instagram, TikTok y WhatsApp.
2: ¿Con qué fines usa estas redes sociales?
3: TikTok para matar el aburrimiento con los videos, Instagram para comunicarme y el WhatsApp también para comunicarme.
2: ¿Qué piensa sobre la escuela donde está ahora, sobre esta institución?
3: Que es buena y a la vez no tanto.
2: Bueno, muchas gracias. 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
1: ¿Qué son las redes sociales? ¿Cuántas y cuáles de ellas usas a diario? ¿Conoces personalmente a todos tus seguidores? ¿Las redes sociales te han generado algún problema? ¿Te benefician en algún punto? Estas y muchas otras preguntas forman parte de la encuesta realizada por las y los estudiantes de tercero a tercera de la materia Comunicación, Cultura y Sociedad de la Escuela Profesores Mendocinos a cargo de la profe Mariela Joffre para Radio Comunitaria Cuyum.
2: Estamos con Santiago de cuarto primera de la Escuela Profesores Mendocinos y para la Radio Cuyum informaremos sobre el uso de las redes sociales. ¿Qué redes sociales usas?
3: Por lo general uso Facebook, Instagram y TikTok.
2: ¿Qué redes usas más?
3: TikTok e Instagram.
2: ¿Cuánto tiempo le dedicas a las redes sociales?
3: Por lo general al día 2 horas.
2: ¿Para qué usas principalmente las redes sociales?
3: Para entretenimiento.
2: ¿Publicas fotos o videos tuyos?
3: No, solo uso para dar videos. No soy muy fan de publicar fotos.
2: ¿Preferís hablar por redes sociales o personalmente?
3: Y prefiero hablar en persona en vez de en redes.
4: Soy Joaquín de la Escuela Profesora Mendocino para Radio Comunitaria Cuyum.
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gritos del zorro. 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

Cuando tú develabas la soledad, lo triste, el sombrero amarillo con que viene el otoño, cantos de sangre roja yo quería decirte, nombrarte una mañana, darte un niño sonoro y limpiarte la sombra que inundaba tus hombros. Tu piel, torso del aire, tu nativa envoltura se ha quedado en el mundo a fundar el planeta. Tus caderas precisas de horizonte y paloma son una dulce tierra, una ávida semilla por donde van mis manos arteriales y rojas a hacer amor, llevando la edad definitiva. Y tu piel es sagrada como el cuerpo que lleva, antigua de ir salvando la muerte del olvido. Tu piel es una balsa lanzada a mis orillas para salvar los niños que esperan en tu océano. Quiero decirte, andina, silencio interrumpido, repetirte propósito vegetal del salitre, sombra palpable y lúcida, zumo sobre el verano, índole de la carne, diapasón del latido. Voy cantando tus anchos lugares de ser madre, dando toda mi música a tu beso de almíbar, conociendo en tus ojos el país de la sangre de donde vuelve siempre la vida de la vida. Cuando el brío nos vuelve furia de sal atávica, un duelo con las bocas, una sed de las manos, dos raíces hundiéndose al fondo de sí mismas para sorber el íntimo territorio del aire. Entonces, sabor hondo, tu aroma milenario, la barca de tus brazos, madera femenina, me va llevando lejos del silencio, navego y se me alegra toda la fe de un raro modo. Tu cuerpo cancionero, dulce guitarra tibia, le pone densas coplas a la noche y cantamos el amor, nuestra tierna escritura infinita, tus ojos y mis ojos, el amor, y cantamos, no recuerdo qué instante por donde viene el día. Y alzo de a poco el día. Quiero que habites toda la luz, que tu elemento de claridad me encienda la llama que contengo, que me conviertas lámpara, lumbre de verme en todo lo que de tanto amarte, de tanto andar queriendo tus manos musicales, va moviendo mis labios, nombradores del tiempo, con la misma ternura con que voy por tus ojos a colmarte de estrellas el corazón que tienes. En tu cuerpo termina la región de mi cuerpo. Mujer, mundo conmigo, dimensión de mi límite. Tu simiente profunda me esperaba y partimos, sembradores unísonos, bulliciosos labriegos, a terminar un niño con lo mejor del aire, con lo mejor del agua y la flecha más verde del árbol pajarero. Y tu piel es sagrada porque la habita un beso, porque la ronda un júbilo, un año de alegría, todo un clima inocente donde despierto y